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1: 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Yo me estoy separando de la mujer mía y yo le dije a ella que se quede con los trates y todo en la casa. Y ella me dice a mí que no, que trate que no. Ella quiere carro. Yo le digo que no, porque ella a mí nunca me ayudó con un pago del carro. 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Ayúdame ahí, a ver qué hago.
2: Eso no es ella. ¿Qué Oye? Pasa, Villaco? No sabes tú que eso es el otro que está diciéndole ella que quiere el carro, ¿Qué pasa?
3: Profundo.
4: Pero eso es fácil, Joel. Eso es facilito.
3: A ver.
4: Ella no quiere llevarse los trates y coger el carro porque ella no tiene eso, ella no lo quiere dejar nada. Y la mujer sabe que el hombre es ñoño con su carro. Así que se deje de eso, que agarre y pase una noche romántica dándote lo que
3: le diga. Cuidado. ¡Qué bonito!
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3: 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Si es necesario. 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
4: Sería bueno como el presidente, como dice ella, así mismo es.
5: ¡Da la luz! Yo digo que nada más nosotros los hombres ya no conviene. A Juana no cambien cada 4 años. Nosotros qué? Elegieron cada gobierno. A nosotros que no conviene, a ustedes las mujeres que no le conviene esa vuelta.
6: ¿Por qué?
5: Si mangan esa vuelta de cada 4 años, imagínate. 4 años de felicidad con una, 4 años de felicidad con otra, 4 años de felicidad con otra. Se le mete el diablo a ustedes después de los 4 años.

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6: Vamos a ver su casa.
7: Mira, yo tengo un caso. Resulta que yo tengo ahora mismo, tengo tres mujeres. Entonces, ¿qué pasa? Que de esas tres, las tres mujeres yo me las conseguí a un grupo. ¿Sabes? Esos grupos de WhatsApp que se forman. Entonces, yo tengo tres, ¿no? Y las tres que yo tengo en el grupo, ninguna saben. Entonces, iremos a hacer un junte. Un junte, eso es como una reunión de un grupo. Y van las tres para allá. Y las tres quieren verme allá en el grupo. Pero ninguna saben que yo tengo nada. ¿Qué hago ahí? No sé qué yo voy a hacer. Tengo la cabeza vuelta loca. Ayúdenme, por favor.
8: Tú vas a llegar con tu hermana. Pero tú no le vas a decir a ninguna que sea tu hermana. Uh-huh. Tú vas a llegar al grupo y vas a saludar normal. Cuando quieras que tú te muevas, tu hermana engancha. Al final, te despide, queden bien. Todos estos ahorita te van a estar escribiendo. Tienes que tener el teléfono en modo avión. Tú vas a abrir el chat después que tú salgas de la actividad. Y tu hermana tiene que te encarar todo el tiempo. ¿Me entiendes? Para que ninguna gente acerque. Nada más te hagan cambio de luz. Cuando te miren, entonces tú bajas la mirada. Así que tú vas a poder salir vivo de ese junte. Si no, la mascate, manita.

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2: ¿Es un hombre o es una mujer?
3: ¡Ay, Dios mío!
4: ¿Hombre?
2: Si fue el que lo compró, ¿cómo que no quiere? ¿Es un hombre o una mujer?
5: Espérate.
6: Ajá. Dímele a ese socio que el hombre no tiene traste. El hombre nada más compra traste, pero cuando el hombre se deja de la mujer, los trastes son de la mujer. 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
5: ¡Ay, mi madre!
6: El hombre no tiene trate, buen loco.
4: Oh, pero espérate, pero si sí, no.
7: Pero le está dando los trates.
4: Lo trate, él se quiere
7: quedar con su carro. Claro,
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Déjeme dejárselo a Simon Juber y así a capela. Para que Nacho sienta. Nacho Estrella siente que esto es en vivo. OPG, ¿qué? Se lo prohíba.

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1: Y aquí estoy, mi gente, qué chévere, Portal 104.9. ¡Hola! Ya se incrementan los tapones, ¿ok? Ya tú sabes, papá Dios, gracias por este día lindo. Día maravilloso, miércoles, día número 26 de agosto. Excelente, me gusta ahí. Me gusta, me encanta. Preparando en este momento el cafecito, tú sabes. Su canela, su cremorilla, tú sabes, chévere. Y su miel de abeja, no cogemos esa. Dímelo, Chukifoto, ¿cómo estás? Estoy activo a nivel de Instagram también. Chévere. Estoy activo a nivel de Instagram. Giro el Bambino con G de Gato en vivo ahí. Inmortal 1049 RD. Motívate, haz lo tuyo. Creo que... Dale para WhatsApp también, 809-305-1049. El espectáculo es tuyo, ¿eh? Lo hacemos acá en Mortal, pero es tuyo para que te lo vaciles. Dale, el show es maravilloso. Tú eres el protagonista de la película, así que mete mano. Rompe. Estás con Giro, saludos. Mete mano. No le bajes. Ponme automáticamente tu nombre de una vez, ¿ok? Y también ubicación. Vamos a hacerlo bien chévere. De una, para hacerlo rapidito. Nombre y ubicación. Buenos días, Giro. Bendiciones para ti, Carlos. Se activa bien chévere, compláceme con la canción de Ladio Carrión. Buenos días, el pana le cogió con esa canción, está linda, sí, pero día tras día bien chévere el pana. Encendido, excelente, Maurilhuá, ¿qué es lo que tú dices, brother? Ruta Payaguana, ficha 31, déjalo que fluya, pana. Dímelo, Pinto, Pinto, pero está fácil. Jonathan, también está Josué, en San Cristóbal City. Vibras al 100, pana, tú sabes. Excelente, dale con todo. Glendy Marte, ¿qué es lo que es? Chévere. Jorge Luis también se activa a nivel de Instagram en vivo ahí en el live.

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0: Qué chévere, se activa Karen Molina. Hola, ¿qué tal? ¿Todo bien? Saludo para Ángel Peralta, mi gente full, sector Las Frutas, a Toa siempre. Vaya, mi gente de Ferretería Luz de Ángel, a Toa también, claro que sí. Dímelo, Pincel, que lo que, manito. Dale para arriba. Hola, ¿cómo estás, Caro Ladies? A Toa siempre también, qué bueno, bendiciones. Hey, Heavy. Gente mía que están activos esta hora de la mañana con Mortal, gracias. Placer inmenso. Dale con todo. Excelente día. Excelente miércoles. Motívate. Estás con Giro. Saludos. Buenos días, dice por acá. Saludos para Repuesto Niño Racing. La gente full de Jacagua. Hey, chévere, son míos. Niño Racing a Toa. Dice por acá, se activa ya el aguacatico. Hola, ¿qué tal? ¿Todo bien? Saludos para Catherine Fermín. También full. Dice bendiciones. Giro López. Activo siempre, vaya, dice por acá Heidi, hey, la comandante Heidi, ¿cómo estás, corazón? ¿Todo bien? Chilling. Si activa la comandante Heidi, mía full, ¿qué lo que? Todo paz, saludo para Rowdy, Rowdy Imporson, mi gente full, mi gente chévere, de la José Martí. Encendía la grandota de la Duarte, Rowdy Impor, hey, full, rey de las ofertas, ¿qué lo que tú dices, brother? Rowdy Impor, mío, encendido siempre, a Toa. ¡Mete mano! 809-305-1049. Aquí tengo pila gente encendida, tú sabes, en el WhatsApp. Dice, buenos días, Giro, bendiciones para ti, los tuyos. Saludos para el mono. Dice también por acá, Meme. Memeño, ok, perfecto. También está aquí en Bas Remedio, Sosón. También Kiko, ay, mi madre. En Maraca. Dímelo, menor, dice por acá también. ¿Quién más? Boca Roja y mi madre. ¿De parte de quién? De Edward. Desde el taller. En Mochila, dice por acá, de Mochila. En la Yolanda Guzmán. Un coro sabroso ahí, me gusta ese coro. Bien chévere, gente apoyando siempre lo que hacemos acá. Este show que de ustedes. Dale con todo. Hey, seguimos en music.
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0: Eso me gusta. Seguimos a toda mi gente. Mortal 104.9. Hola. Bendiciones. Dímelo, Kiko. ¿Cómo estás? ¿Todo bien? Stephanie también se activa a esta hora de la mañana. ¿Qué tal? ¿Todo bien por ahí? Todo paz. Wow. Sycamore. Que no se te complique el día, por favor. Motívate. Doctor Richard, ¿qué es lo que? ¿Todo chilling? Dímelo, manito. El más fiel. Amortal. Rompe. Amortal, recuerda, ¿eh? Dale con todo. Sube. Saludo fuerte para mi gente full de la 27. Papá Flow, ¿qué es lo que, manito? Bien chévere por ahí. A toa con Mortal. Saludo para mi gente también. De Retén de la 27, son míos. Y estar activo a esta hora de la mañana. ¿Qué es lo que? Saludo para Pánico. Pánico Sport también encendido. Que lo que chilling, mete mano, rompe, dímelo Carlos Ruiz, que lo que tú dices, bravo, dime Rosagna, ¿cómo estás? Bien, seguimos, ¿ok?
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1: Dale, pana, que lo que la acción siempre, panita. Hola, chica, ¿cómo estás? ¿Todo bien? Excelente miércoles. Motívate. Estás con Giro. Sube. Es tu día. ¿Estás de happy hoy? Envíame tu nombre. Te sale tu bicochito. Dímelo, Jason Piantini. Rompe. Dímelo, Héctor Guerrero, mi gente de Pamplona, España, encendido también. Dale con todo, dímelo, Alex, mi gente de Méndez Autoadornos, Atoa, qué bueno. Saludo para mi gente de la Plaza Martí, se activa Félix, de todo para tu celular, Félix, qué lo que. Dímelo, Rolando Sport, encendido siempre, rey de los cocolos, en la José Martí, encendido también está Rafa Sport. Ponme bonito, que estoy feo, qué lo que. Dímelo, Alan, sube. ¿Qué es lo que es? Rosagna. Rosabel se activa también. Hola. Se activa también Carol Ladies. ¿Cómo estás? ¿Todo bien? Chicas hermosas, maravillosas, que se activan con Mortal a esta hora de la mañana. Animación perfecta de este Giro López. Dale con todo. Sigo en la José Martí, Rowdy Import. ¿Qué es lo que tú dices, brother? Rey de las ofertas, la grandota. Rowdy Import. Dale. Dímelo, King Loming, gente de Villajuana City. Rómpelo. WE1 Import Service, Atoa con Mortal. Un coro bien chévere ahí, tú sabes. Excelente día para ustedes. Dímelo, Osiris, en la Moca con 20, por ahí, ¿verdad que sí? Extendido siempre. Osiris, Redadores Alcántara, son míos también. Redadores Alcántara, los más completos. Y están activos con Mortal. No importa el año, no importa el vehículo. Ahí está todo. Rompe.

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Hola, excelente, excelente día. Mete mano, haz lo tuyo. Estás con Giro, Motivación total. Sabroso. ¿Qué es lo que? Bien. Miércoles maravilloso, mi gente. Dale con todo. No le puedes bajar, panita, tú sabes. Dímelo, Catherine, ¿cómo estás? Chévere. Dímelo, brother. Saludo para Andresito. También se activa el doctor Steven Hernández. Dímelo, Roca Moreno, ¿qué es lo que tú dices, brother? Dímelo, Papo Negocio. Mi gente de Supercallería, La Tormenta, se activa ya. Mete mano. Sube. 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Ya tú sabes, Bonao versus La Capital. Ay, mi madre.

0: Ya tú sabes. A casa llena, dímelo, Pirín. Ay, mi madre. Rompe. Estás con Gino. Mete mano. Dímelo, Carlos Ruiz. Dale con todo. Dímelo, Pincel. Seguimos. No le puedes bajar, pana, tú sabes. Dale para arriba.
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1: Dije, Joel, yo tengo una preocupación. A la casa de la jeva mía llegó un regalo de que anónimo. Y ella ha tirado fotos y la ha subido y de todo. Me duele hasta la cabeza. Yo no sé si decirle que fui yo o decirle que no fui yo. Hacerme el loco, ok.
2: Y es que aquí no se van a acabar los cuernos. No se van a acabar los cuernos.
3: ¿Cómo así? Él no mandó, no da ni uno. ¿Qué tú quieres? Deja que el otro fluya.
4: Y el pana que recoja todo lo de él de ahí y sí. Que vaya de esa casa o que la suelte en banda. Porque ella sabe quién fue que lo mandó eso. Hay un rebú, hay un rebú.
5: Comandante, aquí hay un rebú grandísimo. Téngame la guardia. Hay problema, hay problema. Mande la brigada, tráigala.

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tu nueva es tuya, vacílatela, gózatela. En este día lindo, vaya, métele saludos para Mauris, mi gente full, mi gente chévere de Buenavista Primera, única lavandería Mauris, que es lo que tú dices, bravo. Encendido siempre con Mortal 104.9, no le puedes bajar, pana, ya tú sabes, dímelo Leo Cel, siempre full. Saludos para el mío, encendido siempre, vaya, Wilber Morel, manito, que es lo que todo chévere por ahí. Saludos para el papá de los pollitos, encendido también, claro, siempre activo, el señor Williams Morel, que es lo que Gustavo. Dímelo Alex el Gordo, dímelo todo, chévere. Saludos para Gaby Transmisiones, también encendido, mi gente del Ensanche La Fe. Dímelo Félix Juan, a toda también está Papa Gris, que es lo que. Dale, sube. Saludos para mi gente de Villa María, encabezando bien chévere ahí, Lucy Holguín. En Villa María se activa Lucy Holguín. Wow. Luis Daniel Castillo, creo que se activa ya en chévere en New Jersey. Luis Daniel Castillo.

The Fashion, a Toa con Mortal, qué bueno. Liliana, ¿cómo estás? Hola. Saludo para mi gente full de la 27, que es lo que es Mama Flow frente al Expreso Vegano.

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1: Eso me gusta, pana. ¿Qué es lo que es? Métele. 809-305-1049. Arriba ese ánimo. Wow. Mucha gente fuera a esta hora de la mañana conectado con Mortal 104.9. Haz lo tuyo, envíame texto y nota de voz a nivel de WhatsApp. ¿Qué es lo que es? ¡Sube! Niño Racing, ¿qué es lo que tú dices? ¡Bravo! Marlenis, ¿cómo está? ¿Todo bien? Nos sigues en Instagram, Mortal1049RD. El mío personal, Giro el Bambino con G de Gato. Dímelo, Peter. Pedro José, ¿qué es lo que tú dices? ¡Bravo! ¡Activo! Liliana, hola. Dale con todo. Manauri, ¿cómo estás? ¿Todo bien? Mete mano. Saludos para Rowdy Import, encendido siempre, mi gente full de la José Martí. Atoa. La grandota. Rowdy Import, rey de las ofertas. Saludos fuertes para mi gente de la Victoria. Calle San Martín de Porres con Altagracia. El coro bien chévere ahí, tú sabes, es en Timbacle Sport. Timbacle Sport. Atoa también con Mortal, qué bueno. Mi gente de la Victoria se activa. Dímelo, Tito. Excelente miércoles. Dímelo, Carlos.

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motívate en este miércoles. Creo que Jesús Miguel se activa a esta hora de la mañana. Creo que tú dices, bravo. Saludo para Félix, mi gente de la Plaza Martí. Se activa full, mi gente chévere.

rey de los cocolos. Y a lo que tú dices, brother. Saludo para Rafa, Rafa Sport. Ponme bonito que estoy feo. Que lo que chilling. Dale con todo. Hey, Alan. Que lo que tú dices, bravo. Excelente día para ustedes. Mete mano. Dale con todo. Sube.

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0: cumpleaños son mi gente, dale con todo, manito. Dale, saludo para Manuel, también está Junior, Yuma, Renta Car International, son mío, mi gente de Boca Chica, Ruta 66, Yuma, Renta Car International, encendido siempre con Mortal, dale con todo, sube. Saludo para mi gente full de la Victoria. Ey, se activa ya Timacle Sport. Calle San Martín de Porres con alta gracia, son mío, mi gente chévere, mi coro. Dale para arriba, que lo que. Ey, sí, claro, mi gente de Cristo Rey, siempre fieles a Mortal. Ok, de Acosta, César Sopa, Avelino Colón, Special Edition, dale con todo. Rompe, Giovanni, que lo que. Chilling, los bellos se activan también, son mío. Dale con todo. Saludos para DJ John La Cotorra, mi gente de Savannah City. Hola. ¿Qué es lo que? Mabel, ¿cómo estás? Sube. ¿Qué es lo que tú dices? Dímelo, Henry. Henry Monción, también está Lala, mi gente del club. Allí estoy con el play. Dale, Henry, vamos para Élite hoy. ¿Te parece bien? 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
1: Mete mano, pana, Mortal 104.9. ¡Sube! Estás con Giro, saludos, un placer. Miércoles. 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Dale. Saludo para Papo Carnicería. Mi pana encendido. Papo Carnicería, bien chévere. Dale para allá el domingo. Domingo 30. También activo está mi gente de Suplicarnes Amarante. A toda con Mortal. Saludito fuerte para el coro del varón Junior Díaz. También Francis Martínez. Desde Peralta. Encendido siempre. El taller de Randy. Dale con todo. Saludos para Brian. También está la Calcoma. Joel Mora también. Joel Mota también está. Domingo Calcaño. Osuna 34 desde el Luperón. Nicolás de Obando. Son mi gente. Mi gente del Luperón se activa a esta hora.

0: mete mano. Es tu tiempo, vacílatelo, gózatelo. Sin bajarle. Nos sigues en Instagram, Mortal1049RD. El mío personal, Giro el Bambino con G de Gato. Rompe. Dímelo, Henry el Pincel, que lo que.
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0: culpable.
1: ¡Sube! ¡Qué chévere! Mortal 104.9 es tuya. Estás con Giro, calvo, elegante y sexy. Ya tú sabes. Se activa la doctora comandante Carolinis Vargas. Hola. Que tengas un día lindo, bello, así como tú. Dale. ¡Sube! Excelente miércoles. Mete mano.
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1: No le puedes bajar, tú sabes. Gózatelo, vacílatelo. Gózame con ropa. Dímelo, Wilson, ¿qué es lo que es? Dímelo, Catherine Mabel, ¿cómo estás? Excelente día para ti. Nos sigues en Instagram, Mortal1049RD. El mío personal, Giro el Bambino con G de gato. Dímelo, David, ¿cómo estás? ¿Todo bien por ahí? Nítido. Saludo fuerte para mi pana, Papá Flow, mi gente de la 27. Mamá Flow también activa. ¿Qué es lo que es?

0: vamos a ver su casa.
1: Yo aquí pensando como que el matrimonio debería de ser como los partidos políticos, que cada 4 años uno sabe si se quiere reelegir o no. Como uno decide si el gobierno fue bueno y lo vamos a dejar 4 años más.
2: Hola.
3: Yo creo que lo veo bien esa idea de renovar cada 4 años. Y como dice él, si al mes uno está cansado ya, recuerden que existen golpes de Estado.
2: Ay, sí.
3: Se le dan golpes de Estado y ya se quita ese gobierno.
4: Yo tengo un pana que implementó ese sistema, pero el gobierno como que no era muy bueno porque al año le dieron un golpe de Estado.
5: Ay, sí, por favor, RJ, DJ Joel.
2: ¿Qué pasó?
5: Por favor, que sea así cada 4 años, porque yo estoy viviendo una dictadura. Llamen a Trump, por favor, que me ayude, llamen.

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Rolando Sport. Tú estabas como durmiendo, deja tu church, oíste, que estamos encendidos hace rato. Mete mano, pana, que lo que es chilling. Saludos para BJ, mi gente de la Plaza Orange, mi gente de la Jacobo, 89 Grill y Terraza, son míos. Que lo que. Mete mano. Seguimos a toa, no le bajes.

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Chillo, canta, entona, duro. Mi gente, yo saco pie. Aquí sigue el espectáculo con el macho. Buen provecho, mi gente, hasta mañana. Sabroso, dale con co.

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0: De inmediato, pero ¿qué es lo que hay? ¿Y esta muñeca que hay aquí? ¿Y este juego de cocina? Hay un niño por ahí, una niña. Hay una niña. ¿De quién es esto? ¿Eh? ¿Y el primo dónde está? Y yo llegué y encontré una muñeca, Barbie, y un juego de cocina. Bueno, vamos a ver que cure de una niña ahí. Bueno, pero vamos a esperar lo que llegue el primo también. Me dijeron que llegó, pero estaba por ahí. Bueno, así que desde ya ponte en contacto con nosotros. Nivel del 809-305-1049. Búscame en Instagram como El Macho Radio RD. Tírame de una. Dime, macho, estoy contigo desde ya.
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1: 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Vamos para el agua.

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Así que llega el macho desde Mortal 104.9. 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Llega el macho totalmente live. Así que ya tú sabes. Seguimos número 1 a esta hora. No hay fallo. Dale para arriba.

No, no, primo, te pasaste hoy. ¿Y esa muñeca? ¿Y ese juego cocina? ¿De quién es eso, primo o prima? ¿Cómo que tuyo? No, no, no. No, así no. No, no, no. Ya te está pasando ya. No. ¿Cómo que esa muñeca es tuya? Barbie, ese juego de cocina. Yo pensaba cuando yo llegué, yo veo eso aquí en la cabina y yo creo que es de una niña, de uno de los compañeros de trabajo que la trajo, tú sabes. Ay, no, pero no, no, prima, prima. No es que yo no sé lo que yo tengo en la cabina, señores. Si es un primo o una prima, de verdad, como dicen por ahí, no sé. Pero nada, mientras Rafa es por allá. Allá la José Martín Morena y

Rafa, ¿qué hacemos con Darley? ¿Eh? Lo volamos. Ay, ay, ay, ay, ay, ay, ay, ay, ay, ay. La chula, chula, chula, chula, André, André, Yandy, Yandy, Yandy, Yandy, el frutero Yandy mío. De calle, FJC de calle. Javier Rencal con nosotros, dice macho, estamos contigo. 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José

0: 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Nos vemos este sábado. Segunda caída en Altima. Nightclub, sábado de presión. Llega el macho desde Mortal. 104.9 es el segundo party del sábado.
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9, su hate desde Los Guaricanos se reporta a esta hora. Jorge Luis Morales también está con nosotros a esta hora. Dice que lo que más, yo estamos contigo a esta hora. Nivel de Mortal 104.9. Dice, salúdame, macho, a Maris. ¿Quién? A Marielisa. Marielisa. De parte de su esposo Angel, que está ahí a nivel de Mortal 104.9. Gente desde Cristo Rey dice, macho, estamos contigo. Ahí está Yocasta, fiel oyente de esta radio. Dice, estamos por aquí. Saludos para la gente ahí desde Los Minas. Los Minas completo, escuchando esta radio Mortal 104.9. Si usted escucha la emisora y no acostumbra a escribir, escríbeme ahora. Búscame ahí como El Macho Radio RD y escríbeme, macho, estoy contigo a esta hora. No acostumbro a escribir, pero siempre estoy con ustedes. Me escribe ahí en Instagram, que te leo en breve. Mientras el primo aquí está jugando con una Barbie, que no entendí nada. No entiendo, la prima está jugando. Porque de verdad que yo no sé si yo tengo un primo o una prima. No. No, de verdad que no sé qué es lo que es. Voy a tener que preguntarle. ¿A quién le pregunto? Voy a tener que preguntarle.

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del Monte. Sorangi, gracias por estar ahí. A nivel de Mortal 104.9. Ahí está también Yocasta, se reporta como siempre. Ahí está Kilsey. Está la bella Rebeca, fiel oyente desde el ensanche Naco. Activa la gente desde el ensanche Luperón. Siempre pendiente la gente de los Guaricanos. Dice Macho, estamos contigo siempre. La gente desde San Isidro. No se pierden el día

Almirante, Junior Chalas, Stephanie Daniel. Nivel de esta radio imparable número uno. Mientras tanto, el primo o la prima jugando con su juego cocina aquí. Yo solamente observo, señores. No, pero esto es increíble, prima o primo. Con una Barbie bajó hoy y un jueguito de cocina. Ahí está el primo, señores. ¿Y qué vamos a hacer con el primo? De verdad, señores. Yo no sé qué voy a hacer con el primo.

0: que te saludo de una, no te dejo en visto, te zumbo de una por la radio número uno, te saludo y te escucha el país. Macho me saludó, me escuchó el país en la número uno. Búscame ahí como el Macho Radio RD. Tengo el teléfono en las manos. Claro, hoy lo voy a tener free el teléfono en la mano porque la prima está con la Barbie y el jueguito de cocina y Macho tiene su celular en la mano. Búscame ahí como el Macho Radio RD, el Macho Radio RD. Así de sencillo te leo. Saludos para la gente de Cristo Rey. Voy a saludar a la gente de Cristo Rey que están con nosotros a esta hora. Saludito para la gente de Cristo Rey, dice Macho. Salúdame a Pablo, gente desde Villa Juana también, que están con esta radio
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0: Dime pa' qué está buena la tarde de hoy con este calor. Ponte creativa, dímelo a mí en el oído, dime. Ven, echa pa' acá, ven.

0: marginal de las Américas que está ahí a nivel de Mortal 104.9 Kenia se reporta a esta hora. Gracias, manita, por estar ahí a nivel de la número uno, la Mortal.
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Así que ya tú sabes, nos vemos este viernes, el sábado. Mi gente, nos vemos este sábado. Este sábado nos vemos por primera vez. Por primera vez nos vemos en San Isidro, en lo que es Mella, AIM Dream Bar. Ahí llega el macho, repertorio completo. Llegue temprano, evite la fila. Gente de San Isidro, nos vemos este sábado. Y la segunda caída nos vemos en Altima Nightclub, como cada sábado de presión. Party picante allá de la mano de Héctor. Ahí mi madre, la más moderna, la más confortable, la mejor discoteca de ahí, de esa zona. Es de la Monumental Plaza Jazmín. Como cada sábado, señores, tienen que llegar temprano esos party.

tiene el coro armado. Si tiene el coro armado, de 3 a 4 personas para el viernes, la gente que estén por ahí por Invivienda, que iban, es más fácil que estén por ahí mismo, que se queden por ahí mismo, ¿verdad que sí?

importa. Tírenme ahora mismo que se reviente el panel. Pásame el teléfono, primo. Pásame el teléfono que siempre está cucuteando ese teléfono. Ese teléfono es mío, hombre. Sí, la muñeca te la boté de aquí. Te la tiré de la quinta planta. Sí, porque usted tiene que trabajar. Ponte para el panel que hay gente que quiere que lo salude y tú no me has pasado los saludos. Te quillate ahora porque te boté la muñeca.

sol, ¿verdad que sí? ¡Qué calor! Mira, la bella Gismer está en sintonía. Saludos para Yohairis. Yohairis están en sintonía a nivel de Mortal 104.9, escuchando el espectáculo con el que se quedó siendo duro. Papito Flow, activo ahí en la Duarte. ¿Dónde está Papito? Papito se reporta disfrutando el espectáculo. Saludos para Wilber de CCM. Estoy leyendo. Isidro activo también a esta hora. No importa dónde te encuentres, me puede escribir ahora mismo que tengo el cel en la mano. En mi Instagram, escríbeme ahí. Búscame como el Macho Radio RD. También puedes grabarte un videito escuchando el espectáculo. Cuando termine la mezcla te subo. ¿Verdad? ¿Quieres? Te grabo un videito escuchando Mortal 104.9. Me etiqueta, lo subo en tu story. Etiquétame como el Macho Radio RD. Y cuando termine la mezcla, te subo. José y Andy también se reportan, se suman al coro de Gismer.

Recuerda que mañana llegan los clásicos mortales. Vamos a darle un chin. Yo no quería terminar la mezcla porque el pueblo no quiere que yo finalice el espectáculo. Mañana llegan los clásicos mortales. Un chin. Vamos a darle un chin, una probadita, ¿verdad? Le damos.

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2: Yo quiero saber en qué momento fue que yo te di vacaciones, más o menos, que tú estás metido en la playa como que tú eres pescado. Que lo que tú buscas en la playa está ahora de que con amigos de... Te doy 10 minutos para que regreses para tu hogar, para que en vez de un pescado no sean pal... No te llevan a hablar mucho, así que espero que te devuelva para tu casa, mi amor, porque tú no estás de vacaciones, ¿oíste? Y estas no son horas de ir para la playa, que en todos los canes quiere estar.
3: Y ya yo me puse nervioso, yo me puse rápido, ya yo voy para allá, ya. Ya yo voy para allá, digan que yo voy ya.
4: Pues, pero no fue a ti.
3: Tranquila.
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1: 3:15 de la tarde, aquí estoy hasta las 5.
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0: nivel del 809-305-1049 desde Santo Domingo. Totalmente live.
1: El King de los Rating, el macho.
0: Dale 809-305-1049. Envía tu saludo porque en breve también te leo. Te leo en brevito. Así búscame también en Instagram, escríbeme, búscame como el Macho Radio RD y te leo en

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1: Vamos a ver su casa.
2: Yo aquí pensando como que el matrimonio debería de ser como los partidos políticos, que cada 4 años uno sabe si se quiere reelegir o no. 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
6: Ay, sí, por favor, RJ, DJ Joel.
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6: Por favor, que sea así cada 4 años, porque yo estoy viviendo una dictadura. Llamen a Trump, por favor, que me ayude, llámenlo.
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1: 3:30 en la tarde.
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0: Menta y chocolate. Uy, me trajeron. Gracias. Ay, mi madre. ¿Quién quiere sonido? ¿Qué me falta? Dale para arriba. 809-305-1049. Comiendo chocolate inventado. Y con menta aquí. ¿Quiere menta? ¿Ah? Dale para arriba, mira. Estoy en el panel para que tú me escribas ahora. Mira, macho, estoy en sintonía contigo. Ernesto Martínez. Tú, Ernesto. Gracias. Gracias, manito, por estar ahí. A nivel de Mortal 104.9. Ahí está Bianca. Hola, Bianca. Desde el OKM de la Independencia. Está a nivel de Mortal 104.9. Pone un corazoncito. Gracias por estar ahí. Está María, se reporta. María. Desde el Quisqueya está con la Mortal. Gracias por estar ahí también. Estoy en saludeo, ¿eh? Así que estoy yo. La gente desde los Mameyes dice, macho. Que lo que es Juan. Juan la chalupa. La chalupa. Palmera Closet. En sintonía con Mortal. Desde la José Martí. Plaza de los Boboneros. Boboneros. Están ahí a nivel de la Mortal. En el saludeo a esa hora. Gracias. Me puedes seguir en Instagram. Búscame ahí como el Macho Radio RD y te leo de una. No hay fallo. Macho en vivo hasta las 5. Tu puré de papa a esta hora. Para que me comas como tú quieras. Dale.
1: Te follow.
0: Uy.
1: Te follow,
0: me

0: hasta dulce de coco también. Pero me quieren. Y este dulcito de coco, la meriendita, no cae mal. Uy, qué rico, este dulcito.
1: Uy, morro.

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1: DJ Joel, ayúdame con este caso. Yo me estoy separando de la mujer mía y yo le dije a ella que se quede con los trates y todo en la casa. Y ella me dice a mí que no, que trate que no. Ella quiere carro. Yo le digo que no, porque ella a mí nunca me ayudó con un pago del carro. Y el carro no se debe. Ayúdame ahí, a ver qué hago.
2: ¿Es un hombre o es una mujer?
3: ¡Ay, Dios mío!
4: ¿Hombre?
2: Si fue el que lo compró, ¿cómo que no quiere? ¿Es un hombre o una mujer?
5: Espérate.
6: Ajá. Dímele a ese socio que el hombre no tiene trate. El hombre nada más compra trate, pero cuando el hombre se deja de la mujer, los trates son de la mujer. Que sean un hombre y acepte la realidad.
5: ¡Ay, mi madre!
6: El hombre no tiene trate, buen loco.
5: No, pero espérate, pero no, si no.
7: Pero le está dando los trates.
5: Lo trate, él se quiere quedar con su carro.
7: Claro, le...
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8: 4:30 de la tarde.
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3: 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Lo primero es abrirlos sutilmente y sin hacer ruido, ir disfrutándolos. Repito, disfrutarlos sin hacer mucho ruido. Porque puede llegar a ser mole. Si vas a disfrutar unos zambos, no los comas, devóralos.
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1: Todas las mujeres que lavando en el pantalón del esposo, en la camisa, se encontró 2,000 pesos. Tiene que devolvérselo al esposo o decirle, mi amor, me encontré 2,000 pesos. Y que salga del marido, decirle, mi amor, quédate con ellos.
2: Uno se ríe, pero es verdad.
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1: Usted no sabe que se toparon dos habladores y uno le dice al otro de que mira, ayer salí a pescar y pesqué un salmón de 500 libras. Dice el otro, no, eso no es nada, muchacho. Cuando empezó la construcción de mi casa, yo encontré una Harley Davidson enterrada de la Segunda Guerra Mundial y todavía tenían la luz prendida. El otro agarra y le contesta, coño, manito, yo le voy a bajar un par de libras al salmón, pero por lo menos apágame la luz a la Harley Davidson.
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1: 5:30 en la tarde.
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1: Mi viejo, sin esa música no hay vida con estos tapones, ¿oíste? Así que ponte un par de música dura ahí para pasarla suave aquí en este tapón.
0: Claro que sí, mi amor. Viene mezclita de salsa, de bachata, hasta de cumbia hemos mezclado hoy. De todo, mezcla el tapón. La mezcla.

0: 5-10-4-9, el público reportando desde el tapón.
1: Hola, DJ Joel, DJ RJ. Me reporto desde el túnel de la 27. Qué jodido tapón. Pónganse algo bueno porque en realidad esto está muy duro.
0: Tranquila, gracias, mi amor, no te estreses. No toques bocina, sube el volumen.

0: con la mezcla del tapón. Dice un saludo para Wilkin, Alfredo, el Mono, los instaladores más duros de Mampara Express, activos con la mezcla del tapón. Baby, móntate que nos vamos.
1: Oye, baby, móntate.

no mueren. Amén. WhatsApp 305-1049. En breve, la pregunta de la mezcla del tapón. Usted opine y el público ayude en este caso, en esta situación. WhatsApp 305-1049.

0: Yo soy una gente que no me preocupo porque tú no me hables. Yo duré 9 meses en la barriga de la madre mía, sin hablarle a nadie. Pero también, porque si tú no me hables, yo no me voy a preocuparme. ¿Por qué? Porque los chinos son más y yo no he hablado con ninguno de ellos. Con ningún chino he hablado yo en mi vida.
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3: Gracias. ¿Cuánto es el pasaje?
4: 100 pesos.
3: Yo nomás tengo 90. Después dan chin para atrás, por favor. ¡Ah!

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8: Mezcla del tapón, Mortal 104.9, el show más escuchado de 5 a 7. Aquí tenemos un debate dentro en cabina. Queremos que el público nos ilumine a ver si tenemos la razón algunos o otros no. ¿Usted hoy en día compra vehículo para aparentar o por necesidad? Hoy, como está la vaina, la situación, ¿verdad, Julio? ¿Usted compra un vehículo para aparentar? Para llegar duro a los sitios. ¿O por necesidad? Julio, ¿usted por qué lo compraría?
9: Por necesidad.
8: Ok, sí, pues Julio está bobeado. Está bobeado, Julio. El macho, bueno, el macho va a cambiar la nave porque tiene que subir de estatus ya. Michael Feli, el hombre. Hoy en día, ahora mismo, si tú tuvieras el dinero para comprar un vehículo nuevo, ¿lo compras para aparentar, para que llegue Michael Feli, don Michael Feli, o por necesidad?
10: Manito, estoy vendiendo el que tengo. Estoy atrás de un motor. Estoy atrás de un motor. Estamos hartos de los tapones. Estamos hartos del Guamé. Estamos hartos de esa gente. Estoy vendiendo el mío a mitad de precio. 50% de descuento. El carro mío vale como 700. No, el que me enseñe 200 se lo doy.
8: No, pero yo no sé por qué se lo pregunté. Se llenó, está lleno de
10: oro. Es para que me salga. Aquí
8: ya, de verdad.
10: En 200 doy mi carro.
8: Síganlo en Instagram, El Hombre FM, que ahí usted va a ver cuando él publique el carro. 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
1: 6:30 en la tarde.
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0: Un aplauso, llegaron toditos temprano. Diablo. Buena. Ya de noche. Buenas noches, Lenny.
1: Buenas noches. Yo tengo para decirle que hoy estamos a 26 del mes en curso.
0: ¿Verdad? Ajá, de agosto.
1: Faltan 4 días para cobrar. Cosa de la vida que hoy llegamos temprano. Nadie sabe.
0: ¿Qué cosa, eh?
1: ¿Ha visto amenazas o algo parecido? Que llegan tarde, el 30
0: no.
1: ¡Ey!
0: No hay cobro.
1: Temprano llegamos, Eduardo. Nosotros llegamos temprano.
2: Y felicidades a los guardias que cobran ayer.
1: ¿Qué?
2: Claro, 25, mi jefe, ayer.
1: Wow, la reina de los dolores.
0: El hueso.
1: Oye. Mira, tú sabes que nos sentimos un poco tristes, Galvani, el día de hoy.
0: ¿Pero por qué, hermano?
2: ¿Qué pasó?
1: Pero Galvani, primero haz tu intro innovador y motivador, por favor.
0: Pero Galvani subió sin que lo mencionaran hoy.
2: Tiene que entrar. Como
0: dejó el seguridad jugando solo.
2: Entra, salga Galvani, entre como usted entró el
0: miel. Galvani Castillo en la casa.
3: Bueno, mi gente, encantado de estar aquí compartiendo con ustedes nuevamente. Miércoles tras miércoles, mi carro oscila en el Aster de la mezcla del tapón. En una entrega más. ¿Qué tenemos para hoy? ¿Qué tenemos para
2: Egresado
3: hoy?
2: Estado de la auto, el mío.
0: ¡Hueso!
2: ¡Qué duro!
0: Gracias, Castillo.
1: Mira,
0: gracias.
1: Tú sabes que después de ese intro, con tantos detalles, con tantos tintes en la voz y eso, queremos decirle una breve y mala noticia.
2: Ah. ¿Qué pasó? Espérate, cuidado.
3: Cuidado, Lenny, no, cuidado, Lenny. Cuidado.
1: Estamos tristes.
0: ¿Por qué, hermano?
1: Estamos tristes.
3: ¿Qué pasó?
0: ¿Por qué?
1: Mira, nosotros queremos saber si tú, al igual que yo, has sufrido en estos últimos tiempos de ser víctima por los celos en tu vehículo, porque dame a mí mejor.
3: No, pero es un experimento social, es un experimento social.
1: Dame a mí mejor.
3: Espérate, Lenny, espérate.
2: Lenny está dolido.
1: Dame a mí.
2: Hay un dolor aquí.
3: Espérate.
1: ¿Por qué con el carro?
2: ¿Qué dolor le pasó al jefe mío?
0: ¿Por qué el vehículo que paga todo?
1: Yo no entiendo.
0: Ah, un pleito, no celos. Le voy a romper los vídeos, pero ¿por qué?
2: Le voy a explotar una goma como alguien por ahí.
0: ¿Pero por qué? Cuidado.
3: ¡Ey!
2: ¿Por qué hay que explotar una goma?
1: Yo no entiendo. Ya el tipo de los cristales ya me está dando intercambio. Ya. Sí. Manito, tranquilo. Vamos a hacer intercambio esta vez ya.
2: Mencióname para cambiártelo gratis.
0: Mencióname que uno mensual.
3: ¿Tú sabías que eso debería de ser penal? Eso, Lenny.
0: Yo creo que eso está en el nuevo código.
3: Eso debería.
0: Daño a la propiedad ajena.
3: Eso deberían de incluirlo. Porque, por ejemplo, te rompieron los vidrios, Lenny, ¿verdad? Me acuerdo yo no hace mucho, te rompieron los vidrios.
1: Y volvieron de nuevo a romperlo ahora.
2: ¿Otra vez?
3: Es un abuso. Es un abuso.
0: Entonces, el pan de los cristales dijo, manito, él le da pena cobrar. Manito, yo no te voy a cobrar ya.
1: Intercambio, brother, ya.
0: Mejor mencióname.
3: No, y entonces oye lo más fuerte de eso.
2: Ahora no hay que ser infiel tampoco.
3: No, espérate, eso es otra cosa. Eso es otro tema.
2: No,
3: eso es otro tema.
2: No, por eso.
3: No, eso es otro tema.
2: Me perdonan, Lenny, perdóneme.
1: No, yo
3: eso es otro
1: incapaz,
3: tema.
2: No, perdóneme.
1: Incapaz.
2: Añonga.
1: Yo vengo siendo fiel desde los tiempos de Player, brother.
2: Yo, Ñonga, tú le puedes pichar una goma con un clavo, pero no le rompo un cristal.
3: Sí, pero oye, ¿dónde voy? Oye, ¿dónde voy, Eduardo? Primero te dije que eso debería ser penal. Oye, ¿por qué? Le rompen los cristales, ¿verdad?
2: Sí.
3: Y después se reconcilian y no ha pasado nada.
2: Y tú con tu cristal roto.
3: ¿Tú me entiendes? Ok, después vuelven y se arreglan, se compran los cristales. Por cualquier duda, cualquier vaina, vuelven y te rompen los cristales. Entonces, no,
1: y oye lo bueno del caso.
3: Por sospecha. ¿Tú me entiendes?
1: Oye lo bueno del caso, ¿verdad? Y que después que nos estamos reconciliando, lo primero que yo le pregunto, ¿tú no vuelves a romper los cristales, verdad que no?
2: No, mi amor.
0: Y ahí lo rompe de nuevo.
2: Tú sabes, Galvani, que es una relación que deja pérdida.
3: Pero te estoy diciendo, hermano.
2: Yo entiendo que lo mejor para Lenny es que termine esa relación con Ñonga.
3: ¿Tú crees?
2: Sí, yo entiendo que sí.
3: Pero es que a Lenny parece como que Ñonga tiene unos trucos. Ajá. Que tiene maniatado a Lenny.
2: ¿Unos tongoneos?
3: Sí.
1: Yo no bebía café.
2: Está bien de tongoneo,
1: pero yo no bebía café. Después que entré con Ñonga, hay unos cafés que se cuelan a primera hora del día en la casa. Yo no sé por qué se me dan a la espalda. Yo no entendí eso. ¿Por qué los cafés de Ñonga se me dan a la espalda?
0: Cuidado. Pero si es Cora, es bueno. Si es café, Cora, es bueno. Bueno, el público, ¿qué opine? ¿En qué momento su carro ha sufrido por un ataque de celos, por un arranque de tu pareja? ¿Cómo le tocó a tu carro sufrir? ¿Cómo vivió tu carro esa experiencia. El público.
4: Un seguidor fiel tú tienes, DJ Horacio.
0: Ok, muchas gracias, hermano. Te queremos mucho. Sigue fiel y sigue con la mezcla del tapón. Sí,
3: qué bello. Esa nota de un poco fue como escondido que él le envió. Mira, hoy de
2: sí, Joel. Él le iba a comentar. Sí. Joel, tiene que hablar con el productor. Está boicoteando. Tú no oyes el escándalo que tiene el productor del otro lado.
0: No, no, está bien. El productor está trabajando. Trabajando.
1: Pero yo siento que el productor está harto de cobrar en este semestre.
2: Fue yo,
1: Cuando ve lo que sigue cobrando, ya
2: fue yo el que lo mandó. Yo digo que está bien.
0: Coméntalo, mi carro Sila, mezcla del tapón. ¿En qué momento o en qué tiempo así, pasado, presente o hasta futuro, tú te puedes imaginar que le van a hacer algo al carro?
3: Claro.
0: ¿Tú has sentido o tu carro fue víctima de un ataque de celos, un rayón, un cristal? ¿Qué le hicieron a tu carro por un arranque de celos o un quille con tu pareja?
3: Experimento social.
2: Si te le explotan una goma como a un amigo de por ahí.
0: Cuidado, lo quiere decir no lo hace rato. Cuidado.
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2: Allá, dime qué es lo que es, recoge todo.

0: Jenny Galvani, Eduardo Tejeda, DJ Joel. Cuéntanos, ¿qué le hicieron a tu carro? ¿Por qué es que siempre tiene que pagar el vehículo? ¿Qué le hicieron a tu carro en un ataque de celos, en un lío con tu pareja?
1: Bueno, mira, Joel, a mí se me fueron los retrovisores. Los retrovisores
0: llamada. No puedo creer, Galvani.
1: Una llamada.
0: Un hombre tan serio. Un hombre de familia. Tú fuiste víctima de un arranque.
2: Galvani no se ve, dije que ha tenido situaciones.
1: Por una llamada.
0: Explícanos, Galvani,
1: que cliente. Por una llamada de un cliente.
2: No es verdad, porque está sonriente.
1: Por una llamada de un cliente.
3: ¿El cliente fue hembra o varón? Para saber, man.
1: Una clienta.
0: Pero son clientes como quieras.
3: Pero una pregunta, ¿la clienta quería que tú le midieras el aceite?
4: Espérate que hay problema aquí. Están tirando tiros.
0: ¿A qué hora fue esa llamada, Galvani Castillo?
2: Espérese, Galvani. Atención, la jefa de Galvani allá en la casa. Yo sé que usted no le creyó cuando le explicó. Ponga atención porque él está aquí hasta congojado para darles explicación. Él le dijo la verdad en ese momento y la va a decir.
1: Acuérdate que nosotros nos debemos al público, a la clientela, nosotros nos debemos a esas personas que cuando tienen problemas le tiran a uno para temas de pieza y eso. ¿Tú me entiendes? Entonces nosotros tenemos que estar ahí para brindar el servicio, claro, sobre todo.
3: Claro. A las 3 de la mañana, Galván, tú estabas viendo
1: prisa. Eran como las 2 y pico, no llegaba a las 3. La doy pico.
3: Pero que
0: es un servicio, bro.
2: ¿Qué es lo que le pasa? No te sumes, Joel.
0: Pero que es un servicio, hermano. Nosotros queremos ayudarte, pero a las 3 de la mañana, ¿cómo empieza?
1: Acuérdate.
3: No fue a las 3, fue a las 2. Pero ¿qué te quería?
0: Ahora, espérate, verdad. A mí me escriben hasta las 2 de la mañana.
1: Ah, ¿me entendiste?
0: Precio, dije precio.
1: Ah, ¿me
3: entendiste? Pero yo. Vamos, te está vendiendo.
2: Pero oye, güey, pero yo. Oye, como dice Galvani, que no fue a las 3, fue a las 2, como que está diciendo a las 9 de la noche.
1: No, pero chequea. Lenny, los tigres que chocan, ¿a qué hora te llaman?
3: No, a las 9 de la mañana, porque ellos saben que no ayudan.
2: Lenny no ayuda.
3: Ellos saben que él no lo dice. No.
2: Lo que ellos saben es que tienen que chocar con confianza.
0: No, Galvani, pero en vez de un amigo, tú andas con un enemigo. Silencio.
3: A esa hora, ¿qué estaba pidiendo esa cliente?
0: Mira,
3: ¿qué estaba pidiendo ella para saber?
0: ¿Qué productos o servicios quería? Sí,
1: sí. Unos amortiguadores.
3: De casualidad ya estaba amortiguando de atrás o de adelante mal.
1: Trasero era el amortiguador.
3: Pero ¿era del lado izquierdo o del lado derecho?
1: Ambos.
2: No, Galvani, ella no podía esperar otro. Tenía que tirarte a la boca.
1: Ya tú sabes, eso fue los dos retrovisores. ¡Bim, bam, bim, bam!
2: Poco lo hicieron.
0: Pero, espérate, ella se paró de su cama y salió a desbaratar eso por el otro día.
1: No, ahí mismo. Oye, ¿tú crees que la mujer aguanta eso? Dice que yo voy a dejar que maneja. No, muchacho, tú estás loco.
2: Mañana te rompo los retrovisores.
1: Eso es ahí mismo.
2: Ahora hay mujeres que se pasan también, Galvani.
1: ¿Qué pasó?
2: No, porque si usted está ahí, ¿a qué sale ella a romper esos retrovisores? Que lo rompa usted ahí mismo.
0: No, pero espérate. No le dé idea.
3: Lo que dijimos está mal dicho.
2: Ese punto en Galvani ahí, medio a medio.
3: No vamos a retratar ahora mismo.
0: Era relajando.
2: Pero lo que es eso, Joel, tú levantaste de tu cama por un arranque de celo, ¿verdad? Y coger para la marquesina o a veces tú dejas el carro afuera. Me gusta que te atraque. Llega un desaprensivo y te haga un lío ahí. Dale al tipo y sal de eso.
1: Con lo que yo voy, por ejemplo, yo...
3: A lo que vinimos.
1: Voy a tener que tener un buffet de abogados.
3: ¿Qué?
1: Un buffet de abogados para... Atención los tigres míos, los que están escuchando la emisora.
0: Pero a esos niveles.
1: Sí, un abogado de esos picapleitos. Para tenerlo a la disposición de cualquier daño que le haga una mujer a su vehículo, yo dejarle los números ahí de los abogados.
2: Tenemos unos cuantos los que van allí al lado.
0: Ah, sí, esos son picapletos.
3: Esos picapletos fácilmente compran una galleta por 100,000 pesos. Ellos te dan 100
1: adelante. Ah, pues yo te estoy diciendo.
3: La galleta y yo, a 90 más 100,000 pesos adelante, déjame pelear a mí.
1: Fírmame esta carta poder. Fírmame este poder.
0: Y déjame esa vaina a mí.
1: No, pero es como te digo, yo, si nosotros tomamos carta en el asunto. Y apoderamos una oficina de abogados. Se acaban las injusticias con el vehículo.
0: Claro que sí.
2: No, las mujeres no cogen.
1: Sí, se acaban.
3: Yo estoy al pensar. Luego que me pasó esa situación, ¿sabes?
2: Sí.
3: Yo entiendo que ya.
1: Pero, ¿qué fue lo que te pasó, Ole?
3: Hubo un pequeño incidente.
1: Pero da detalles, por favor. El público quiere escucharte. Da detalles.
3: Aparentemente, la piedra que tiene en la mano, como que se le resbaló.
2: Ah, no puede okay.
3: mandar. No puede mandar porque ya nosotros lo conversamos. Ya la piedra se le rebaló de la mano.
2: También arreglar la situación.
3: Sí, ya estamos bien. Ya
1: pero
3: estamos
1: bien. Se le rebaló varias veces.
3: Fue varias veces porque ella, tratándole de agarrar bien,
1: se caía.
3: Se le caía nuevamente y era que hacía contacto con el cristal.
1: ¡Vale!
3: Pero yo no sé qué cosa más rara. Parece que ya estaba arriba ella. Y cuando bajaba, la subía y volvía. Se le caía mucho.
0: Cuéntanos, ¿qué le pasó a tu carro por culpa de un ataque de celo? Continúa,
3: Lenín. Al final, ya yo lo que decidimos fue que ella debe de ponerse guantes en la mano para que no tenga tan rebaladizas esas piedras.
1: Cuidado.
2: Así no le queda huella a la piedra también.
3: Claro,
2: la investigación.
1: Ahora bien, tú sabes que yo soy un tipo que me voy más para allá de lo normal.
0: Cuidado, cuidado.
1: Escuchen esto.
0: Galvani más allá. Les
1: escuchen esto.
2: Profundo.
1: Tú nunca has visto un hombre con un arranque de celo, de que dándole golpe al vehículo de su mujer.
2: No, no, pero lo hemos pensado.
1: No.
0: ¿Tú vas a pensarlo en un momento?
1: No, no,
0: romper...
1: malo. No.
0: El problema es
2: que pegarle candela.
1: No. El hombre no piensa. El hombre, macho.
0: Lo que pasa
1: no
0: es que el hombre macho. Lo que pasa es que el hombre macho en un paraguayo. ¿Tú sabes por qué?
1: Eso es agresión.
0: No, y agresión no, que cuando se enfría el lío, estamos mi amor. ¿Tú te acuerdas que tú me paraste el carro? Tú tienes que arreglarlo. El hombre tiene que pagar vaya.
1: Pero por, ¿me entiendes? Por eso yo te lo digo.
0: El hombre que va a pagar.
1: No, la mujer anda con sus cristales desbaratados y todo eso hasta que se arreglen. Desde que se arreglen, después sale la factura.
0: Ay, mi amor, ¿cómo tú estás? ¿Tú te acuerdas? Me rompiste el carro.
1: Mira la factura ahí.
3: Yo te voy a decir una vaina. Yo estaba loco que la pareja mía se comprara un vehículo.
1: ¿Por qué?
0: Para tú sentir el kit de guía para estar de ella.
3: Literalmente, yo cada vez que esa mujer cerraba la puerta, ¡plan!
1: ¡Blan! No, ella no la cierra, Lenny. Ella le trae.
3: Ella la traga. Parece una nevera vieja. Eso, ¡plan! Eso, de esa nevera que tiene la goma gata que choca y vuelve dos veces. Así se entiende. Entonces, cuando ella se compró su vehículo, manito, yo me dejé al lado. Dije, no, me manejo. Digo, no, tranquilo, quédate de ese lado. Cuando yo me demostré...
1: Línea VIP.
0: Vamos a ver qué dice el público. ¡Hello!
5: ¡Hello, muchachones! ¿Cómo están?
1: Buenas noches, hermano.
3: Cuéntanos, brother.
5: Oye, una vez yo tenía un carro, muchacho, que me lo compró una mujer pa yo conchar. Óyeme, esa mujer bendita, pues, que sí que bendita, se me subió en el carro, muchacho, empezó a dar vuelta como yo, nada más me decía, ¿y por qué tú no la montas esa? ¿Por qué tú no la montas? Digo, espérate que esa no va para allá, yo voy para estar de lado. Me hizo el día, muchacho, me hizo el día esa bandida. Ya, hay cosas que uno tiene que pasar.
0: ¿No? Sí, claro, el hombre sufre mucho, ¿viste, hermano?
2: Ahora tú tenías que montarla también, porque ella que compró su carro.
1: Sí, pero.
0: Gracias, hermano, gracias por escucharnos.
1: Fue un hombre privilegiado que le regalaron un carro.
2: Claro, eso es lo que me tiene sorprendido.
1: Él fue privilegiado, ahora él tuvo que fajarse a ganarse ese carro.
3: Mira, para terminarte el cuento ya, cuando me monté en el carro de la susodicha, por así decirlo, que terminamos ya también hoy.
1: Sí, después, pero terminaron por la razón, por esa misma razón.
3: Después que yo cerré esa puerta, se cerró la
2: relación. ¡Ella lo botó!
3: Se cerró la relación, hermano.
0: Se acabó todo el mismo.
3: Cuando yo le di esa puerta, ¡blan! Me dijo, güey, no empatamos, sí. Terminamos.
6: Levanta el gordo, que hay problema. Uy, voy para allá, cállate para atrás.
7: Me baña la puerta.
6: Levanta el gordo, que hay problema.
0: Dale para WhatsApp y coméntalo, mi carro Sila. ¿Qué le pasó a tu carro? ¿Por qué sufrió tu carro un ataque de celos? ¿Qué le rompieron a tu carro?
1: Bueno.
0: Ya Galvani tiene dos retrovisores abajo.
2: Mira, Galvani, tú sabes que los muchachos aquí, cuando yo compré el loco.
1: Claro, el loco de la familia.
2: Tenía un rayón que le daba la vuelta.
1: Okay. Un círculo, un rayón 360 se llama eso.
2: Un rayón 360 tenía, parece que fue como un clavo, fue como con odio que se le hicieron. Entonces, yo lo compré así.
1: ¿Con el rayón?
2: Sí, porque parece que la persona que lo tenía era perrito.
1: Ok.
0: Cuidado. Cuando yo te lo vendí, no tenía eso.
2: Entonces, donde yo me paraba, decía, mira, este tipo no sirve, mira lo que le hizo a la mujer, se me pegó a mí ese rayón. Sí, como que fue a. Como que yo hice algo y se la desquitaron conmigo, pero ese rayón no era mío.
1: Pero ¿cómo tú te sentías al tú ver las personas que pensaban esas cosas mal de tu persona,
2: no, no,
1: bro?
2: No sientes mal, Galván, y más uno que no es gente de la de tipo que me porto bien con la casa. Uno se siente incómodo.
1: Sí, que te tilden de infiel.
2: De cosas que tú no haces.
1: Sí, bro. No, y entonces, no un rayón en la puerta, sino en 360, el carro completo.
0: Todo es un tipo que te porta bien, ¿verdad?
2: Todo el tiempo.
0: Si eres hablador,
7: que sea así, que Dios y la patria los juzguen.

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1: 7:30.
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0: mezcla mi carro Sila para educar, para orientar a nuestro público. Experimentos sociales como el de hoy, donde estamos preguntando, porque sé que le ha pasado, sabemos que te ha pasado. ¿En qué momento tu carro fue víctima de un ataque de celos o de un arranque por tu pareja?
1: Un arranque de ira.
0: Sí, que pagó tu carro en vez de fue un vidrio, un rayón. ¿Qué le pasó a tu vehículo? Cuéntanos.
2: Yo sé.
0: Galvani Castillo, que ha sufrido mucho. No, de
2: yo
0: esto.
2: Sé, yo sí, sé que.
1: Galvani se ve que ha sido víctima.
0: Ya lleva dos retrovisores. Lleva un cristal, lleva una mica. Va, que la mica del Garry. Eso fue un motorista. Tu esposa la rompió por otro cliente que llamó a las 5 de la mañana. cuidado.
1: Sí, porque esos clientes tienen una hora como demasiada de San
0: Francisco. Sí, verdad.
1: Pero de la mañana, cuatro de la mañana.
0: Yo entiendo que yo no te voy a ayudar.
2: Yo te voy a decir algo.
1: Son mujeres las que siempre llaman esa hora.
2: Yo te voy a decir algo también. Mira. ¿Tú sabías que el hombre tiene que armarse de valor? Porque hay mucha gente que a veces no le gusta confesar sus problemas. Sí, claro.
0: ¡Ey! Tiene un punto, Galvani.
2: Te estoy diciendo.
1: Literalmente.
0: Galvani,
1: ¿qué? Detrás de la perdón.
0: La vendió detrás del Camry rojo ahí en Villamello. Está la mata ahí.
2: Ah, en la esquina ahí. En la goma izquierda de atrás.
0: Pues bien. Tiene un punto de vista, Galvani Castillo. Literal.
2: No, y que, como te digo, por ejemplo, hay mucha, a veces somos víctimas callados. ¿Me entiendes?
1: Hay gente que sufre, que ha sufrido ser víctima de su vehículo callado, Galvani.
2: Claro, líder, oye, me sucede.
0: Wow, qué profundo. Yo no había escuchado eso nunca.
1: Una víctima
2: callada, por ejemplo, porque tú sabes que el hombre, el macho alfa.
1: El pecho plateado.
2: ¿Me entiendes? La mujer le da una pedra al gritar.
0: El pecho aceitado.
2: Tú vas a encontrar muy pocas veces un hombre armarse de valor y decirte que eso fue la mujer celosa. Siempre te dice que fue un motorista.
0: Es verdad.
2: Un desaprensivo, pero no te dice de que no, muchachos, eso fue la mujer.
3: Llámame,
2: pero
3: tengo que decir algo, llámame.
0: No, pero yo no. Ni me acordaba de él. Ni me acordaba de él ya.
1: De verdad, Julio. Hay que preguntar a Julio qué es lo que está pasando.
2: ¿Tú sabes que, a mí me faltó con ese pana exigirle la carta de saldo, Joel?
0: Grave error. Grave error.
2: Tenía que pedir la carta de saldo.
0: La deuda todo el tiempo va a seguir.
3: Sí, pero tengo que decir algo.
2: Pero lo que te estoy diciendo.
1: Ese pana todavía.
2: Carta de saldo, Lenny. Firmáise ya.
1: Debe tener la deuda todavía en las nubes.
2: Sí.
1: En el servidor está la deuda de Galvani Castillo.
0: Vamos a ver qué dice el público sobre este tema, Dios mío.
4: Vamos allá, el Papachongo 2000 se reporta.
0: Dale.
4: Yo en verdad nunca he tenido situación. Porque yo, en verdad, yo todas las locas que yo he tenido en mi vida, se lo he puesto claro. Tuvo ese tiesto que está ahí, ese tiesto es el de nosotros, camellá. De ahí se sacan los cuartos de bebé, de comprar ropa, de todo, de dormirte en el carro. Nunca me le ponga la mano al loco porque te la va a ver fea. Y gracias a Dios hasta ahora, ninguna mujer ha inventado con mi carro, pues yo la puedo tocar. Tú no sabes. ¡Ya! ¡Vamos a la televisión!
0: Pero ahí.
2: ¿Tú sabías
0: eso, poner los puntos claros.
2: Sí, pero tú sabías que él está utilizando un método erróneo ahí.
0: ¿Por qué?
2: Te voy a explicar algo.
3: Llámame, le tengo que decir algo, llámame.
0: No le hagas caso, Galvani, no.
2: Es que
0: no me desconcentres, Galvani.
2: Cada vez que
1: siento que él te quiere quitar la musa, Galvani.
2: Cada vez que ese tipo, mira, y ese pan de allá de Villamella, ¿oíste? Yo estaba preparando la alfombra, oye, preparando la alfombra para hacer un video y pasa una guaguita blanca. Y me dijo, llámame. Y yo así.
1: Lo vi,
2: digo, mierda, míralo allá, una guaguita blanca, una jaye. Real. Pues bien, Lenny, yo veo ahí al Papachongo que le da un dato que no podía dárselo. Por ejemplo, a la mujer tú no le puedes decir que tu carro es tan importante. Porque cuando tú le dices que tu carro es tan importante para ella, ella va a buscar dañarte lo importante para ti.
1: ¡Ey!
2: Es un dato. ¡Ey!
1: ¡Ey!
2: ¡Profundo!
1: ¡Ey, Titi! Pero ¿qué fue lo que le dieron al jefe mío hoy?
2: ¡Profundo, brother!
1: Está duro, mi jefe.
2: Ahora tú le dices, mira, ese carro, yo estoy cansado de ese carro. Ese carro me tiene cansado a mí.
1: Yo quisiera que alguien le preguntara los cristales para ver si lo dejo tirado ahí.
2: Para que esté claro, ese carro.
1: Y nos lleve el diablo pasando hambre.
2: Ese carro yo quiero hay una barranca para tirarlo. Oye, si tú le das esa terapia a la mujer tuya, la mujer va a buscar todo menos el carro.
1: Fácilmente te pica los voces.
2: Claro, porque
1: los voces de la caja te los pica.
2: Tú le estás demostrando de precio al carro. Ahora, si tú estás dique, ese carro es la niña mía, ese carro yo lo quiero, que si yo qué. Por te van a dar por ahí.
1: Por ese carro fácilmente yo toda la vida me quito.
2: ¿Tú me estás entendiendo?
1: Sí. Realmente sí, es verdad.
2: Claro, mi hermano.
1: Este momento, Galván y Castillo tiene un punto. Detrás del Camry rojo, goma trasera de vista. Ey, de vista. Precaución.
2: Es como te estoy diciendo, por ejemplo.
1: Galván, y esa llamada que te entraron insistentemente, ¿eso también es un cliente?
2: Eso es los clientes. ¿Sabes que nosotros somos los clientes? Nosotros lo debemos a los clientes.
1: Pero como que tiene un nombre de mujer.
2: No, ese es un cliente. Me ha comprado varios vehículos. Él compra vehículos para revenderle.
1: Durísimo. Tú sabes que a mí me pasó una vez, Galvani, con el tema esa de la rotura de los cristales. Me picharon la goma del carro.
2: ¿También?
1: Y le pegaron como 500 chicles. Yo no sé si era que la presión en lo que estaba pichando la goma del carro le dio para masticar chicles y se le iba pegando al carro. Pero me pegaron como 500 chicles en el carro.
2: Pero espérate, eso que tú estás diciendo, eso trae problemas hasta psicológicos.
1: Oh, pero ve acá, mi jefe. Quien tenía un chicle en la boca.
2: No, porque no es un chicle. O sea, si cada vez que te lo pichaba, se metía un chicle, lo masticaba y después se lo sacaba para poderlo y taparlo. Esa tipa estaba troteada de la cabeza.
1: Wey, en verdad.
2: ¿Tú no te has puesto a darle mente a eso? Mira, te estás llamando.
1: Me está llamando Eduardo. Vamos a ver desde la unidad móvil qué dice Eduardo. Eduardo, estás en vivo. Bueno, lo puedes decir, pero sabemos que la niña es una bala perdida. ¿Puedes proceder con el gol?
5: No, la niña me está amenazando. No lo voy a decir.
1: Déjalo ahí, tras batidores. Un saludo a nuestro hermano Eduardo Tejeda y a la niña que están en sintonía. Ya no iban a decir el pecado de la niña, pero mejor que se quede reservado. Eduardo, estás querido, hermano, ya tú sabes.
2: Bendiciones, Eduardo, bendiciones. Mañana pasa por temprano. Mañana pasa por
1: fiscalía.
2: No. Recursos humanos.
1: Recursos humanos. Sí, porque él se fue.
2: Se fue, pero
1: Eduardo hizo la escabullida prácticamente.
2: No, mañana temprano pasa por recursos humanos, Eduardo, con una calculadora en mano, que no podemos seguir trabajando así.
1: No,
2: pero es que Pero si eres parte de la familia de Autorepuerto Mi Carro y se va en pleno programa.
1: Sí. No, quiere decir que esta es parte del prestamista que te llama
2: Carro. ¿Tú me entiendes? ¿Qué
1: le voy a sortear, Galvani?
2: Necesitamos un nuevo integrante de Mi Carro. Si le envíe su currículum.
1: ¿Lo vas a solicitar de nuevo?
2: Ah, pero es que venga acá, mi hermano. ¿Y cómo va a ser que una persona en pleno programa se va? Envíen su currículum ahí, los muchachos que quieran ser panelistas de Mi Carro, Sila, que tengan buena adicción y que sean locutores, ¿verdad, productor Titi? Claro, porque...
1: Mira, entonces te voy a continuar con el tema. Eduardo, hermano, ya tu liquidación ya la sacamos de Caja Chica, de la alcancía, y ya estamos calculando cuántos pesos te tocan para el próximo miércoles. Mira, te decía, Galvani, que yo fui en su momento, bueno, yo realmente he sido mucho víctima de celos, y siempre se paga con el carro mío, no sé por qué.
2: Pero, ¿y por qué, Eleni? Pues no, tú eres un tipo tranquilo,
1: yo
2: bro.
1: Soy un tipo demasiado calmado.
2: No sé. Tenemos que fundar la asociación de abogados que protejan a los individuos como nosotros, que sí, hemos sido víctimas.
1: Yo estoy de acuerdo contigo realmente, porque a uno le da miedo realmente expresarse e ir a la fiscalía por eso.
2: A
1: mí me da miedo.
2: No, que se curan contigo.
1: Yo temo por mi vida cuando yo voy a la fiscalía a poner mi querella.
2: No.
1: O sea, yo he estado así, de la puerta de la fiscalía, ¿entro o no entro? Y me devuelvo nuevamente.
2: No, y acuérdate que en la fiscalía siempre hay dos o tres gente en turno que cuando ven, dije, yo vine a poner una querella a la mujer mía. Oye, esa mierda, oye, poniéndole una querella. ¿Tú entiendes?
1: Y cuando viene una mujer chiquitita con ese hombre tan grande.
2: ¿Tú me estás entendiendo? Entonces eso hace que el hombre se limite.
1: Y yo no sé qué cosa es Galván. Si es que la chica de la fiscalía, porque yo llegué a hablar ahí.
2: Ah, te armaste de valor.
1: Yo me armé de valor, le entré a la fiscalía. Y cuando yo entré a la fiscalía, que le dije, la muchacha parece que tenía soldera. Y me dijo, ¿qué es lo que usted dice, don? Repítame lo que usted dice.
2: Para que los que estén en el entorno escuchen.
1: Oye, ahí está el que estaba sentado en la puerta, que era un cojito. Dijo, míralo ahí, otro momento donde va. Yo tuve que irme para atrás.
2: Es lo que te digo. Pero así, por cosas como esa, es que yo quiero que formemos la asociación de abogados, la asociación de un bufete de abogados que se encargue de proteger a los hombres víctimas de acoso a su vehículo por celos.
1: Me gusta eso.
2: Claro, y uno celo a veces que tú dices, pero no entiendo, porque eso, a veces las mujeres te celan con mujeres que tú dices, no, pero que eso es
1: laboral.
2: Eso es laboral, eso es cliente. Laboral. Y acuérdate que también, Lenny, también.
1: Parece que eso que tú vas a decir parece como que algo entretenido, porque te brillaron los ojos, Calvario. Por favor, dilo,
2: yo lo iba a decir, pero me puede traer problemas. Me puede traer problemas, porque a veces también, la mujer tiene que entender que, no tienen de esposo a un tipo tan feo, un tipo aparente, un tipo elegante.
1: La demanda está alta.
2: Entonces, cuando la demanda está alta, Lenny, tienden a tirarse pretendientes y
1: sí,
2: eso.
1: Sí, pero sabemos que...
2: ¿Tú me entiendes?
1: Yo estoy seguro, meto mi mano en el fuego, que toda la que ha tirado en ese bien, autorepuesto en mi carro, sea guayado.
2: No, eso es para trabajo.
1: Ahí se habla de lana, del viático.
2: Trabajo, de pieza.
1: Yo lo sé.
2: Nada que...
1: Por favor.
2: De igual en el DN de decir la pintura. Yo no he visto.
1: No, ahí se le rompe el brazo a cualquiera.
2: Claro, ahí no es dique.
1: Todo el tiempo con su fer en la mano, repuesto, choque, porque el tema de romper el brazo, porque nosotros reparamos brazos rotos, mi jefe.
2: Ok.
1: O sea, si usted tiene su carro chocado.
2: No, como hay unos temas de pisar cabeza. Yo pensé que romper brazo era uno de los nuevos términos.
1: No, nuevo término, romper brazo. No era por ahí.
2: Digo, mierda, era pisar cabeza, ahora es romper brazo.
1: No era por ahí. No era hablamos en el sentido de reparar.
2: Rompemos
1: un brazo que está roto y lo enderezamos y lo... Vamos a ver qué dicen los oyentes de mi carro Sila, yo.
2: Pero rompedera, vamos con esto.
4: Galvani, mi hermano, Galvani. El 2000 de este lado de Norma, Pachango 2000.
2: Dale.
4: Galvani. Yo no sé por qué tú siempre con los tiras, tú siempre estás buscando la contra.
2: Ay.
4: Hermano, lo importante es una relación, usted pone los puntos claros. Y yo siempre con mi carro ha sido claro con las mujeres que yo he tenido en toda mi vida. ¿Me entiendes? Porque que esto es lo que me da a mí la comida, lo que yo le doy a ella, que uña, salón. Entonces, si yo no la pongo claro con eso, voy a estar yo por un centro en la calle, porque yo he sido un malo en la calle. Gracias a Dios me he encontrado con mujeres que yo la pongo claro. Ey, tú te quieres rabioso, pero el día que tú me le pongas la mano al carro mío. Lo importante es mi carro, más que mis hijos, para que tengan una idea, porque de ahí que yo llevo el sustento de mi familia. Hermano mío, el carrito lo vamos a pintar para allá pronto. Con la ayuda de la mezcla mortal.
2: Tú ves, Galván, tú no eres el único que tiene un punto.
0: Papachongo tiene un punto también.
2: Espérate. Luego de la pausa, respuesta letal. De Galván y Castillo.
0: Atención, Papachongo.
2: Para el Papachongo.
0: Papachongo, graba esto después de lo que